va a haber elecciones y que la democracia y todo eso, ningún país puede decir que es democrático y libre si tiene presos y presas